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0: como iglesia de Dios, como hijos de un mismo Padre, con las palabras de Jesús, rezamos juntos, diciendo: Padre nuestro que estás en el cielo, santificado sea tu nombre. Venga a nosotros tu reino. Hágase tu voluntad en la tierra como en el cielo. Danos hoy nuestro pan de cada día. Perdona nuestras ofensas, como también nosotros perdonamos a los que nos ofenden. No nos dejes caer en la tentación y líbranos del mal. Líbranos de nuestros males y concédenos la paz en nuestros días. La paz del Señor esté siempre con ustedes. Les bendiga Dios Todopoderoso, Padre, Hijo y Espíritu Santo.
1: Amén.

0: nombre del Padre, del Hijo y del Espíritu Santo.
1: Amén.
0: La gracia y la paz de parte de Dios nuestro Padre y de Jesucristo el Señor esté con ustedes.
1: Y con tu espíritu.
0: Jesucristo el justo intercede por nosotros y nos reconcilia con el Padre. Por eso oramos nuestro espíritu de arrepentimiento para acercarnos a la mesa del Señor. Yo confieso ante Dios Todopoderoso y ante ustedes, hermanos, que he pecado mucho en pensamiento, palabra, obra y omisión. Por mi gran culpa. Por eso ruego a Santa María, siempre Virgen, a los ángeles y a los santos, y a ustedes, hermanos, que intercedan por mí ante Dios nuestro Señor. Dios Todopoderoso tenga misericordia de nosotros por nuestros pecados y nos lleve a la vida eterna.
1: Amén.

0: Oremos. Dios nuestro, que por la gracia de la adopción quisiste hacernos hijo de la luz, concédenos que no seamos envueltos en las tinieblas del error, sino que permanezcamos siempre en el esplendor de la verdad. Por nuestro Señor Jesucristo, tu Hijo, que vive y reina contigo en la unidad del Espíritu Santo y es Dios por los siglos de los siglos.
1: Amén. Tomen asiento, hermanos. El texto sagrado nos presenta un relato de acogida a un profeta que es portador de la palabra de Dios. Por eso, al acogerlo, la mujer acoge a Dios y Dios recompensa su hospitalidad. Escuchemos.
2: Lectura del segundo libro de los Reyes. Un día, Eliseo pasó por Sunam. Había allí una mujer pudiente que le insistió para que se quedara a comer. Desde entonces, cada vez que pasaba, él iba a comer allí. Ella dijo a su marido: mira, me he dado cuenta de que ese hombre que pasa siempre por nuestra casa es un santo hombre de Dios. Vamos a construirle una pequeña habitación en la terraza. Le pondremos allí una cama, una mesa, una silla y una lámpara. Y así, cuando él venga, tendrá donde alojarse. Un día, Eliseo llegó por allí. Se retiró a la habitación de arriba y se acostó. Entonces llamó a Gehazi, su servidor, y le preguntó: ¿qué se puede hacer por esta mujer? Gehazi respondió: lamentablemente no tiene un hijo y su marido es viejo. Llámala, dijo Eliseo. Cuando la llamó, ella se quedó junto a la puerta y Eliseo le dijo: el año próximo, para esta misma época, tendrás un hijo en tus brazos. Palabra de Dios.
1: Te alabamos, Señor. En el salmo participemos todos cantando: cantaré eternamente el amor del Señor.

Proclamaré eternamente el amor del Señor. Proclamaré su fidelidad por todas las generaciones, porque tú has dicho: mi amor se mantendrá eternamente. Mi fidelidad está afianzada en el cielo.

0: Feliz el pueblo que sabe aclamarte. Ellos caminarán a la luz de tu rostro, se alegrarán sin cesar en tu nombre, serán exaltados a causa de tu justicia.
1: Cantaré eternamente el amor del Señor.
0: Porque tú eres su gloria y su fuerza, con tu amor acrecienta nuestro poder. Si el Señor es nuestro escudo, el Santo de Israel es realmente nuestro Rey.

0: El apóstol nos recuerda el significado del bautismo: morir al pecado y vivir para Cristo. Escuchemos.
1: Lectura de la carta del apóstol San Pablo a los cristianos de Roma. Hermanos, ¿no saben ustedes que todos los que fuimos bautizados en Cristo Jesús nos hemos sumergido en su muerte? Por el bautismo fuimos sepultados con él en la muerte, porque así como Cristo resucitó por la gloria del Padre, también nosotros llevemos una vida nueva. Pero si hemos muerto con Cristo, creemos que también viviremos con él. Sabemos que Cristo, después de resucitar, no muere más, porque la muerte ya no tiene poder sobre él. Al morir, él murió al pecado una vez por todas, y ahora que vive, vive para Dios. Así también ustedes considérense muertos al pecado y vivos para Dios en Cristo Jesús. Palabra de Dios.
0: Te alabamos, Señor. Jesucristo, el Señor, invita a sus discípulos a seguirle y a identificarse con él. Nos invita a tomar nuestra cruz y seguirle. Hermanos, los invito a ponerse de pie para la proclamación del Santo Evangelio.

Ustedes son una raza elegida, un sacerdocio real, una nación santa, un pueblo adquirido para anunciar las maravillas de aquel que los llamó de las tinieblas a su admirable luz.

0: de nuestro Señor Jesucristo según San Mateo.
1: Gloria, gloria a ti, Señor.
0: Dijo Jesús a sus apóstoles: el que ama a su padre o a su madre más que a mí, no es digno de mí. Y el que ama a su hijo o a su hija más que a mí, no es digno de mí. El que no toma su cruz y me sigue, no es digno de mí. El que encuentre su vida, la perderá. Y el que pierda su vida por mí, la encontrará. El que los recibe a ustedes, me recibe a mí. Y el que me recibe, recibe a aquel que me envió. El que recibe a un profeta por ser profeta, tendrá la recompensa de un profeta. Y el que recibe a un justo por ser justo, tendrá la recompensa de un justo. Les aseguro que cualquiera que dé a beber, aunque solo sea un vaso de agua fresca, a uno de estos pequeños por ser mi discípulo, no quedará sin recompensa.

Saludo cordial a todos ustedes los presentes, los que nos siguen por los medios de comunicación. Ayer he estado por Mairana, también nos escuchan por allá. Un saludo también a todos ellos que siempre están atentos a la misa de esta hora. También estamos ya por celebrar la fiesta de San Pedro y San Pablo, que tenemos una parroquia de nombre San Pedro. Anoche he estado también con ellos en la parroquia, y enseguida voy también a la parroquia San Pedro y San Pablo. Así que saludo también a los feligreses de esta parroquia que hoy están de fiesta. He escuchado la palabra del Señor, que a veces es desconcertante, desafiante. Ya también nos saca de lo que nosotros a lo mejor tenemos como esquema, ¿no? De quién es Dios en nuestra vida. Por ejemplo, lo que escuchamos hoy en el Evangelio es: el que ama a su padre o a su madre más que a mí no es digno de mí. ¿Cómo entendemos esta frase? ¿Que Dios quiere separarnos de la familia? No la tengamos en cuenta la familia. Así, si lo agarramos tal como está escrito, pareciera que es eso, ¿no? Ya no podemos decir, pero como un Dios que siempre nos habla de la unidad, nos habla del amor a Dios y al prójimo y a la familia, y ahora viene con esta lectura. No es que Dios no quiere separar la familia o que no la tengamos en cuenta la familia. Cada uno tenemos una familia y sabemos cómo queremos a la familia, cómo amamos a la familia. Y Dios no quiere sacarnos de ahí. Pero sí, Él lo que quiere decir es que si el amor que le tenemos a Él es menos que el amor a la familia, no somos dignos de ser su discípulo. Sí, Él nos llama a ser perseverante, a que ese amor que decimos que tenemos por Él sea también fuerte, sea profundo, y no por ciertas cosas que nos pueden pasar en el camino de seguimiento a Él nos va a sacar también de ese amor que Él nos tiene o que le tenemos a Él. Creo que esto no es para reflexionarlo. Este es como un ejemplo hoy, pero hay muchas otras cosas que nos puede poner también Jesús. Y decirnos: si ustedes se aferran más a eso y menos a mí, no son dignos de ser mi discípulo. Qué exigente es el Señor con nosotros. Qué exigente, y a veces no lo entendemos, o por esa exigencia que Él hace o que nos hace, dejamos de seguirlo, ¿no? Como alguien decía, Jesús tiene pocos amigos porque es muy exigente con sus amigos. Cuanto más aquello que está más cerca de Él. Por eso es que a lo mejor algunos no lo entienden, no, mejor estar alejado para no comprometerme. Aquí el Señor nos llama a una exigencia muy profunda. Decir que si ustedes no me aman como aman a su familia, o mucho más todavía que su familia, no son dignos de ser mi discípulo. Este es un llamado fuerte, ¿no? Es un llamado que si entramos en eso en profundidad y analizamos nuestra vida, a ver por dónde estoy, dónde está el amor que tengo más fuerte, si en la familia o en Él, a veces nos puede sacarnos de ese camino que es de seguimiento a Dios. Pero no, Él no quiere destruir la familia. Siempre nos ha hablado de la unidad. Siempre nos ha hablado de que el amor al prójimo, porque la familia son los primeros, ¿no? El prójimo, los más cercanos que tenemos,
Entonces, el amor a ellos no puede faltar. Y entonces, ¿cómo podemos pensar en esto? De que si no tenemos, si amamos más a los papás y no a Dios, no somos dignos de seguirla. Aquí nos habla de la perseverancia, nos habla del compromiso, nos habla de ese seguimiento que le hacemos, no es solamente por un rato, sino que tiene que ser un seguimiento decidido, un amor profundo a Él, un conocerlo en profundidad, no dejarnos llevar por lo que me dijeron o por lo que he escuchado, sino conocerlo realmente a Él, así como conocemos a nuestra familia. A eso nos invita el Señor. Entonces, por eso digo, hay momento para reflexionar, para pensar, a ver, el amor que le tengo a Dios, ¿hasta dónde llega? ¿Es realmente como Él quiere que yo le siga, le ame? ¿O es superficial? Mientras las cosas están bien, ahí estoy. Y si no, pues me he hecho a un lado. Esto de cargar la cruz, pues no solamente no las cosas, enfermedad y todas estas cosas que nos pueden pasar, no que cargamos nuestra cruz, nuestros problemas. Es parte de eso, pero va mucho más allá del Señor. Con ese amor que Él nos dice, no cargar la cruz, identificarnos con Él como persona de fe, ser parte de esa vida de Dios, ser parte de una vida cristiana más comprometida. A eso nos invita, y eso es lo que Él quiere de nosotros. No puede ser, cargue con su cruz y sígame, y si no es así, no son dignos de mí. Qué desafiante es el Señor en su llamado que nos hace, ¿no? Es decir, la perseverancia que Él quiere de nosotros. Y eso lo muestra, ¿no? En su discípulo. Él llamaba a su discípulo cuando Él estaba pasando en algún lugar. Le ha dicho, ven y sígueme. Lo que escuchamos en el Evangelio es que ellos se han levantado y lo han seguido. Y no han ido a hablar con la familia para decir, no voy a seguir a Jesús. Entonces, es un llamado que Él hace y es para seguirlo. No para estar pensándolo, no para estar diciendo, a ver, ¿será que es bueno que voy a ir? No. Él es exigente con nosotros cuando nos llama. Y eso no significa

sino es asumir una responsabilidad ya fuera de su familia. Asume su responsabilidad, que es la familia propia. Y eso no es abandono. Eso es agarrar una responsabilidad. Y por ahí que nos dice el Señor hoy. Por ahí, en ese compromiso. Lo mismo también en el sacramento de la del orden sacerdotal. En el caso nuestro, como sacerdote, como religiosa, también hemos salido de la casa, no abandonando, dejando, sino asumiendo una responsabilidad fuera de la casa, fuera de la familia. Y eso no significa abandonar la familia. Ahí es que le llama a usted como laico también. Como laico les habla hoy el Señor. Si ustedes no me siguen como debe ser, si usted no tiene un compromiso, no tiene una perseverancia, no son profundos en lo que ustedes creen, no son dignos de mí. Qué complicado, ¿no? Pero ese es el Señor, ese es nuestro Dios, es Él el que nos invita a seguirle y a hacer un seguimiento radical. Él quiere un seguimiento radical en nuestra vida. Hay muchos que han experimentado eso, y seguro que si lo escuchamos, escuchamos testimonio, cómo ha sido su vida, nos quedaremos admirados de eso. Si ustedes leen la misma vida de los santos, por ejemplo, no es que un santo ha llegado ahí porque haya una vida bonita, no, porque se ha encerrado, se alejó de los demás para no tener problemas, no, se alejó del mundo, como se dice, se encerró en algún lugar para no tener problemas con los demás, y así llegó a ser santo, ¿no? Los santos han tenido una lucha de cada día, y lo han agarrado en serio esto que dice el Señor hoy, de seguirlo, de dar su vida por Él, de afrontar diferentes dificultades, y a pesar de eso, ser fiel en ese seguimiento. Eso es lo que el Señor nos dice hoy. Y eso es lo que les invito a ustedes también como laicos. Ese seguimiento, esa perseverancia, eso de no ser esporádico, de estar un momento y después desaparecer, y después otra vez cuando me acuerdo, otra vez vuelvo. O me acuerdo de Dios. O a veces cuando lo necesito, estoy ahí, consigo lo que le pido y me alejo otra vez. El Señor nos está diciendo hoy, no quiero yo eso. Quiero un amor más profundo. Quiero un amor más sincero. Quiero un compromiso realmente, un cambio en tu vida radical. Y eso de encender un cambio radical para seguir al Señor no significa parar todo el tiempo aquí en el templo. No significa eso. Significa que en su vida cotidiana de cada uno hay de respuesta de ese amor a Dios. Eso significa, ¿no? Ahí donde está, da respuesta de que realmente, y si cree en Dios, entonces dé testimonio de eso. ¿Y cómo lo va a hacer? Con lo que hace. No va a estar con la Biblia bajo el brazo. Pero si realmente escucha al Señor y hay un cambio en su vida, un cambio radical, un seguimiento radical a Él, entonces la Biblia abierta será su vida. Será la vida de cada uno. Será un testimonio para los demás. Entonces, eso es lo que el Señor nos dice hoy. Quiere un amor profundo a Él, un seguimiento radical, un cambio radical en nuestra vida para seguirle, para hacer lo que Él nos dice, sin dejar de lado lo que nos toca hacer. Cada uno tiene su actividad, cada uno tiene lo que tiene que hacer dentro de la familia o fuera en el trabajo, pero ahí donde está, de testimonio de esto que le dice el Señor hoy. ¿Cómo lo va a hacer? Siendo sincero, siendo justo, siendo honesto en lo que hace. Ahí está dando testimonio de ese amor que le tiene a Dios. A eso que nos invita esta lectura. Entonces creo que si lo entendemos por ahí, es para preguntarnos, ¿no? A ver, ¿cómo estoy yo en eso? ¿Estoy dando respuesta a ese amor que me tiene?

tiene Dios, ese amor que yo le tengo a Él también. ¿Realmente hago la voluntad de Él o hago mi voluntad? Muchas veces mi voluntad es más fácil que hacer la voluntad de Dios. Que Dios, como escuchamos hoy el Evangelio, me exige realmente que si quiero hacer su voluntad, entonces hay que ir en contra de alguna cosa que me cuesta hacerlo. Tengo que dejar algunos hábitos, a lo mejor que estoy acostumbrado a hacer esto, tengo que cambiar esa manera de ser. El Señor por ahí es que nos llama. Por ahí nos invita en seguimiento a cargar la cruz, entonces va a ver mucho más allá, no mucho más profundo. Entonces, el seguimiento al Señor que Él quiere que realmente hagamos es un seguimiento radical. Un cambio radical en nuestra vida. ¿Cuánto no quisiéramos eso, vivir en la realidad que vivimos? Con todo, que cada uno con su compromiso que tiene. Aquí en nuestro país, la realidad que vivimos. Lo que hemos pasado estos días. Tan complicado, tan difícil. Hoy en día ya no hay bloqueo en las calles. Pero hablamos de otro mucho más bloqueo. De otra manera. Por ejemplo, eso de falta de combustible. Es como un bloqueo, ¿no? Los camiones, toda la movilidad en las calles. O sea, los problemas no nos faltan. Nuestro país así vivimos, siempre con dificultades, siempre con problemas. Con esto que hemos vivido, ¿cuánto no quisiéramos que ya no más bloqueo? Que se borre todo esto, que nadie se le ocurra bloquear. Porque no es solamente este bloqueo que hemos pasado, ¿no? Sino en cualquier lugar, cualquier cosa que pasa, ya están en la carretera bloqueando. Alguien se cayó en la moto y el que lo chocó escapó, ya están bloqueando en la calle. Cualquier cosa es bloqueo. ¿Qué sacamos? ¿Qué ganamos con eso? Que quede como experiencia todo este tiempo que he vivido, uno que nunca más caiga bloqueo. Hay otra manera a lo mejor de exigir lo que se necesita, lo que se ve conveniente. Hay otra manera. Y es aquí a lo mejor que habrá que buscar unas normas, ¿no? Para que esto ya no suceda más. A esto nos llama el Señor aquí, ¿no? A tener un cambio, una mentalidad nueva. A pensar de una manera diferente. Que pensemos en los demás, no solamente en mí. Como hemos escuchado en la primera lectura. La hospitalidad que esta mujer daba a este profeta. Y la hospitalidad y el verso en el otro también, lo que puede hacer. ¿Qué decía? No puede ser un enviado de Dios. Lo decía esta mujer por el profeta. Y de hecho era así, ¿no? El profeta le dice qué es lo que necesita y eso que necesita el próximo año lo tendrá. Que una familia, un hijo. Entonces no solamente vio. Se miró a sí mismo, ¿no? Sino que esta mujer vio en el otro también, en el profeta, es decir, preparémosle un lugar. Entonces creo que eso es lo que nos falta a nosotros, ¿no? No mirarnos nosotros mismos, sino a los demás. El Señor, eso nos invita, ¿no? Por eso digo, nuestra vida cotidiana, nuestra vida de cada día, ahí tenemos que dar respuesta de ese amor a Dios y ese amor al prójimo, como el mismo Jesús nos dice. Si amas a Dios, ama también a tu prójimo. Si respetas a Dios, respeta a tu prójimo. Entonces, eso es a lo mejor lo que nos está faltando, ¿no? Creemos en Dios, pero nos falta ese amor al prójimo, ese respeto al prójimo. Por eso digo, ojalá esto ya se calme, ¿no? Y se busque cómo frenar todas estas cosas que hemos vivido, que no nos ayuden en nada. Bien, busquemos algo que nos ayude en la convivencia cotidiana que llevamos. Escuchémosle al Señor, que es exigente con nosotros, pero esa exigencia Él sabe que es para nuestro bien. Y si somos firmes en el seguimiento a Él, también tendremos nuestra recompensa. También seremos bendecidos, así como fue
esta mujer que acogió al profeta y al final ya fue bendecida con un hijo, fue bendecida su familia. También nosotros somos firmes en lo que decimos que somos, en lo que creemos, y en seguimiento al Señor, la bendición seguro que no nos va a faltar. Pero para eso, hagamos el compromiso de no ser eso, esa persona esporádica. Cuando me acuerdo de Dios estoy ahí y después no. En todo momento, que el Señor nos llama, que estemos ahí. Que el Señor nos ilumine y que el Espíritu también nos dé la fortaleza para ser firme en la fe. Que así sea.

0: De pie, hermanos.
1: Renovemos nuestra fe en Dios diciendo: creo en Dios Padre Todopoderoso, Creador del cielo y de la tierra. Creo en Jesucristo, su único Hijo, nuestro Señor, que fue concebido por obra y gracia del Espíritu Santo. Nació de Santa María Virgen, padeció bajo el poder de Poncio Pilato, fue crucificado, muerto y sepultado, descendió a los infiernos, al tercer día resucitó entre los muertos, subió a los cielos, y está sentado a la derecha de Dios Padre Todopoderoso. Desde allí ha de venir a juzgar a los vivos y a los muertos. Creo en el Espíritu Santo, la Santa Iglesia Católica, la comunión de los santos, el perdón de los pecados, la resurrección de la carne y la vida eterna. Amén. Presentemos ahora nuestras oraciones al Señor y a cada oración respondemos: por Cristo, óyenos.
0: Por Cristo, óyenos.
2: Por la Iglesia, para que con valentía continúe proclamando la buena nueva, a pesar de todas las dificultades que enfrenta. Oremos.
0: Por Cristo, óyenos.
3: Por el Papa León, sucesor de San Pedro, para que el Espíritu Santo lo guíe en su labor pastoral y fortalezca la unidad de la Iglesia. Oremos.
0: Por Cristo, óyenos.
2: Por Monseñor René, arzobispo de nuestra arquidiócesis, por los obispos auxiliares Estanislao y Juan, por el arzobispo emérito Monseñor Sergio, sacerdotes, diáconos y consagrados, para que alienten sin cesar la fe de toda la Iglesia. Oremos.
0: Por Cristo, óyenos.
3: Por los que gobiernan las naciones, para que iluminados por la sabiduría de Dios trabajen por la justicia y el bien común. Oremos.
0: Por Cristo, óyenos.
2: Por nuestros hermanos de Venezuela y otros países que han sufrido los desastres naturales, para que el Señor los fortalezca y les dé el consuelo a los que han perdido sus seres queridos. También pedimos al Señor que mueva corazones generosos que puedan ayudar a tantas personas que han quedado sin viviendas. Oremos.
0: Por Cristo, óyenos.
3: Por todos nosotros, para que participando con frecuencia en los sacramentos de reconciliación y de la Eucaristía, crezcamos en la fe. Oremos.
0: Por Cristo, óyenos.
1: Y también por todas las necesidades que ustedes tienen, presentémoslas también al Señor, junto con estas oraciones que hemos presentado en voz alta, que Él nos las conceda, por Cristo nuestro Señor.
0: Amén. Tomen asiento, hermanos, y a la entrega de las ofrendas participemos cantando.

0: Oremos para que este nuestro sacrificio sea agradable a Dios Padre Todopoderoso.
1: El Señor reciba de tus manos este sacrificio para alabanza y gloria de su nombre, para nuestro bien y el de toda su santa Iglesia.
0: Dios de bondad, que das eficacia a tus misterios, concede que nuestro culto resulte digno de estos sagrados dones. Por Jesucristo nuestro Señor.
1: Amén.
0: Que el Señor esté con ustedes.
1: Y con tu espíritu.
0: Levantemos el corazón.
1: Lo tenemos levantado hacia el Señor.
0: Demos gracias al Señor nuestro Dios.
1: Es justo y necesario.
0: En verdad es justo y necesario. Es nuestro deber y salvación darte gracias siempre en todo lugar, Padre misericordioso y Dios fiel. Porque nos diste como Señor y Redentor nuestro a tu Hijo Jesucristo. Él siempre se mostró misericordioso con los pequeños y los pobres, con los enfermos y los pecadores, y se hizo cercano a los oprimidos y afligidos. Él anunció al mundo con palabras y obras que tú eres Padre y que cuida de todos tus hijos. Por eso con los ángeles y todos los santos te alabamos, te bendecimos y cantamos sin cesar el himno de tu gloria.

Santo eres en verdad y digno de gloria. Dios que amas a todas las personas, que siempre estás con ellas en el camino de la vida. Bendito en verdad tu Hijo que está presente en medio de nosotros cuando somos congregados por su amor. Y como es en otro tiempo con sus discípulos, nos explica las Escrituras y parte para nosotros el pan. Por eso te rogamos, Padre misericordioso, que envíe tu Espíritu Santo para que santifique estos dones de pan y vino, de manera que se conviertan para nosotros en el cuerpo y la sangre de Jesucristo nuestro Señor. Él mismo, la víspera de su pasión, en la noche de la última cena, tomó pan, te bendijo, lo partió y lo dio a su discípulo diciendo: tomen y coman todos de él, porque esto es mi cuerpo, que será entregado por ustedes.

Del mismo modo, acabada la cena, tomó el cáliz, te dio gracias y lo pasó a su discípulo diciendo: tomen y beban todos de él, porque este es el cáliz de mi sangre, sangre de la alianza nueva y eterna, que será derramada por ustedes y por muchos para el perdón de los pecados. Hagan esto en conmemoración mía.

0: Por eso, Padre Santo, a celebrar el memorial de Cristo, tu Hijo, nuestro Salvador, a quien por su pasión y muerte en cruz llevaste a la gloria de la resurrección y lo sentaste a tu derecha. Anunciamos la hora de tu amor hasta que Él venga y te ofrecemos el pan de vida y el cáliz de bendición. Mira con bondad la ofrenda de tu iglesia, en la que se hace presente el sacrificio pascual de Cristo que se nos ha confiado. Y concédenos por la fuerza del Espíritu de tu amor, ser contados ahora y por siempre entre el número de los miembros de tu Hijo, cuyo cuerpo y sangre comulgamos.
1: Lleva a tu iglesia, Señor, a la perfección en la fe y en la caridad, con nuestro Papa León, nuestro Obispo René, los demás obispos y presbíteros y diáconos, y todo el pueblo redimido por ti. Abre nuestros ojos para que conozcamos las necesidades de los hermanos. Inspíranos las palabras y las obras para confortar a los que están cansados y agobiados. Haz que podamos servirlos con sinceridad, siguiendo el ejemplo y el mandato de Cristo. Que tu iglesia sea un vivo testimonio de verdad y libertad, de paz y justicia, para que todos los hombres se animen con una nueva esperanza.
2: Acuérdate de nuestros hermanos que se durmieron en la paz de Cristo, y de todos los difuntos cuya fe solo tú conociste. Admítelos a contemplar la luz de tu rostro, y dales la plenitud de la vida en la resurrección. Y terminada nuestra peregrinación por este mundo, concédenos también llegar a la morada eterna, donde viviremos siempre contigo, y allí con Santa María, la Virgen Madre de Dios, con los apóstoles y los mártires, San Pedro y San Pablo, y en comunión con todos los santos, te alabaremos y te glorificaremos por Jesucristo, Señor nuestro.

0: ofrecemos con humildad y confianza diciendo: Padre nuestro
1: que estás en el cielo, santificado sea tu nombre, venga a nosotros tu reino, hágase tu voluntad en la tierra como en el cielo. Danos hoy nuestro pan de cada día, perdona nuestras ofensas, como también nosotros perdonamos a los que nos ofenden. No nos dejes caer en la tentación y líbranos del mal.
0: Líbranos de todos los males, Señor, y concédenos la paz en nuestros días, para que, ayudado por tu misericordia, vivamos siempre libre de pecado y protegidos de toda perturbación, mientras esperamos la gloriosa venida de nuestro Salvador Jesucristo.
1: Tuyo es el reino, tuyo el poder y la gloria por siempre, Señor.
0: Señor Jesucristo, que dijiste a tus apóstoles: la paz les dejo, mi paz les doy. No tengas en cuenta nuestros pecados, sino la fe de tu iglesia, y conforme a tu palabra, concede la paz y la unidad. Tú que vives y reinas por los siglos de los siglos.
1: Amén.
0: Que la paz de Dios esté con todos ustedes.
1: Y con tu espíritu.
2: Como hermanos en Cristo, démonos un saludo de paz.

0: E te, Cristo, el Cordero de Dios, que quita el pecado del mundo, dichosos todos nosotros invitados a participar de este banquete del Señor.
1: Señor, no soy digno de que entres en mi casa, pero una palabra tuya bastará para sanarme.

Hermanos, están todos invitados a participar del banquete del Señor. Las personas que van a comulgar, por favor, manténganse de pie. Sacerdotes, celebrantes y ministros de la comunión se acercarán a cada uno de ustedes.

0: De pie, hermanos. Oremos. Que la víctima divina que hemos ofrecido y recibido nos llene de vida, Señor, para que unidos a ti por el amor, demos fruto que permanezcan eternamente. Por Jesucristo nuestro Señor.
1: Amén. Hermanos, que la semana que comienza esté llena de frutos de acogida de Jesucristo en los hermanos más vulnerables y de donación de la propia vida por amor a los demás. Que la bendición de Dios nos ayude a cumplir el mensaje del Evangelio.
2: Muy buenos días, queridas familias de Santa Cruz. Se nos aproxima nuestra fiesta y aniversario del Seminario Mayor San Lorenzo, donde se forman los futuros sacerdotes para el Oriente Boliviano. Por esa razón, hemos lanzado en distintas parroquias esta campaña de fortalecimiento. Estaremos vendiendo rifas a tan solo 10 bolivianitos, y aquí también en la salida. Así que estamos sumamente agradecidos con todos los bienhechores que fortalecen esta casa de formación para los sacerdotes. Muchas gracias.
3: Que el Señor esté con ustedes.
1: Y con tu espíritu.
3: Le acompañe Dios Todopoderoso y le bendiga. En nombre del Padre, del Hijo y del Espíritu Santo, les acompañe siempre.
1: Amén.
4: Hermanos, vayamos a vivir lo que hemos celebrado. Podemos irnos en paz.
1: Demos gracias a Dios.
3: Bien, entonces la invitación ya está hecha del Padre César, formador del seminario, ¿no? Como dice la lectura, la mies es mucha, los obreros pocos. Así que con el apoyo de ustedes para seguir formando los seminaristas que tenemos ahora. Necesitamos más todavía, ¿no? Así que el apoyo de ustedes es bienvenido. Mañana también es el día del Papa, el 29 de junio, San Pedro y San Pablo, así que oremos también por el Papa, ¿no? Él tiene muchas actividades, mucho compromiso, mucho desafío, y por la oración de nosotros es importante, ¿no? Así que oren también por el Papa. Que tengan hoy un buen domingo y con esa bendición de Dios una buena semana en sus actividades.
1: Una buena semana, Monseñor René.

En el momento de la despedida, agradecemos a Dios el milagro de habernos dado una nueva oportunidad. En el camino de la vida sembramos con usted la semilla del bien, para que fructifiquen las eras doradas de nuestro destino. Mientras en cada corazón sigue palpitante la vida, que se trasluce en motivos gratos para la felicidad y el destino de cada uno. Recogemos el fruto del trabajo de hoy, manifestado en la aceptación de nuestra gentil audiencia, la muy leal y muy fiel Tarija, ciudad antigua y colonial, hospitalario jardín de vergeles sencillos y espirituales. 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